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Este, pues si no voy, este, vengo del paciente, ve, es un lugar que le dicen El Paso, nomás que de allá vienen los pachucos como yo, ve. 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

¿Le suena a usted de aquí? 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